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0: Et la boîte! À voix! À voix électro-poudre! Et la voix! À voix! Buenas tardes, señor. ¿Le voy a dejar agua?
1: Ya pasaron.
0: ¿Ya pasaron? ¿A poco? Bueno, señor. Hasta luego.